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8: Las 6 con un minuto.
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11: ¿Qué tal, FIFOL? ¿Cómo se encuentran? Ya estamos de regreso en Máxima Radio 93.1. Vámonos con más contenido, más información. Oigan, ¿cómo lo están pasando? Espero que de maravilla, público, ¿eh? Alison Derbez confiesa sobre los rumores de reconciliación con Mauricio Ockman. Está divertido. Bueno, eso lo deja como cierra la puerta, que simplemente son rumores. People, más música, más contenido en Máxima Radio 93.1 Coatzacoalcos. Arrancamos la tercera hora de transmisión, Time After Time, de Dash Berlin y Emma Hewitt en Máxima Radio 93.1 Coatza. 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
3: Las 6 con 13 minutos.
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Ya saben, The Fuel Tank, Kevin Central de Máxima FM 93.1 Coatzacoalcos. Señoras y señores, estamos en vivo y en directo. Oigan, bueno, lo de España, ya lo platicamos hace un rato, llega a su segunda final del Mundial en su historia. El próximo domingo público, es así como lo oyes, mañana a la 1 de la tarde, Argentina contra Inglaterra. Vamos a ver quién pasa mañana. ¿Te imaginas final Inglaterra-Francia? Sería una verdadera locura. Que de hecho había un juego pendiente de Argentina contra España, pero no sé por qué no se dio, güey. La verdad es que decían que España o un amistoso, no sé, si no vamos a jugar, y Argentina dice, sí, luego, tal día, no, mejor otro día. Entonces, pero bueno, recuerda que la final será nada más y nada menos que el 19 de julio público. La selección española se estaría enfrentando al ganador de Inglaterra contra Argentina. Para los que no están enterados, España le ganó hoy a la 1 de la tarde en el encuentro de la semi a nada más y nada menos que a Francia. ¿Te imaginas los que pelean por el tercer lugar ya de flojera para jugar por el tercero, no? Regresamos, Máxima Radio 93.1 Quatsa.

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0: ¿Qué tal, Fabulicom?
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0: ¿Qué tal, Fabulicom? Recuerda, el próximo domingo, Gran Premio de Bélgica a las 7 de la mañana, chaval. Sí, así como lo oyes, a las 7 de la mañana, otra vez nos vamos a desmañanar. Ya va a acabar el fútbol la próxima semana. Y bueno, de ahí nos vamos ya a estar nuevamente con Fórmula 1. Público, más información. 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Bueno, público, ahí está el dato. 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

¿Qué tal, FIFA? Hola, estamos de vuelta. Máxima FM 93.1 Coatzacoalcos. Oigan, tenemos ahora con quién nos vemos, chavales, que tenemos para todos ustedes en transmisión. Hola, Around the World, de Justin Bieber, Ludacris, en Máxima FM 93.1 Coatzacoalcos. Esta canción, ¿cuántos años tiene? Mínimo debe de tener, ¿qué te gusta? Unos 10 añitos aproximadamente. Esta canción, 2012, tiene 14 años, del álbum Believe, Justin Bieber, Ludacris. Hola, Around the World, en Máxima FM 93.1 Coatzacoalcos. 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
2: Las 7 con un minuto.
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5: ¿Qué tal, chavales? Estamos de vuelta en Máxima FM 93.1 Coatzacoalcos. Muy buenas noches, tengan todos ustedes feliz regreso a casa después de tanta actividad física, deportiva, artística, laboral. Pues bueno, sigan disfrutando el buen contenido de Máxima Radio. People, regresamos. Remake de Pesadilla en la calle Elm, estreno, protagonistas y más, nueva versión. ¿Será que sí? ¿Será que no? Además, Kristen Stewart quiere revivir el universo de Crepúsculo. Esto y más información a través de Máxima Radio 93.1 Coatzacoalcos. Regresamos. 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

¿Qué tal, cinéfilos frecuentes, streamfilos? Estamos de vuelta en Máxima FM 93.1 contra Cualcos People, lo menos que más, porque Pesadilla en la calle Elm continúa siendo una de las franquicias de terror más influyentes del cine. Además de 4 décadas del estreno de la película original, en 1984, el personaje de Freddy Krueger sigue siendo uno de los villanos más reconocidos del género, gracias a su característica apariencia de guante con cuchillas. Bueno, se da a conocer que la cinta dirigida y escrita por Wes Craven no solo marcó un antes y un después del cine de horror, no, ayudó a consolidar a New Line Cinema como uno de los estudios más importantes de Hollywood, pero ahora, después de 15 años sin una nueva película de franquicia, Paramount Pictures confirmó que desarrolla un nuevo proyecto basado en la película Pesadilla en la calle Elm. Vamos a ver entonces qué se sabe. De acuerdo con la información, el proyecto sería desarrollado por Paramount Primal y está basado en el guion original escrito por Wes Craven de la película de 1984. Aún no se ha confirmado si se tratará de un reinicio completo de la franquicia o de una reinterpretación del material original. Bueno, vamos a ver qué pasa. Eva LaBunca, viuda de Wes Craven, y Jonathan Craven, hijo del cineasta, trabajarían junto a Mark Tovaroff. Por su parte, J.D. Lipschitz y Rafael Margulis, productores de las películas, van a estar presentes. Paramount únicamente adquirió los derechos de distribución para Estados Unidos, mientras que New Line Cinema conservará los derechos internacionales de la franquicia. ¿Te gusta la idea? ¿No te gusta? Pues bueno, ahí está el dato. Regresamos. Abre tu mente. Muy buenas noches. Regreso.

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¿Qué tal, chavales? Estamos de vuelta. Máxima FM 93.1 en Coatzacoalcos. Vámonos con información en esta transmisión. 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Hello Tomorrow. 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

Ya estamos de vuelta en Coatzacoalcos, people. Vámonos con más contenido, más información a través de la frecuencia máxima. Oigan, ¿qué tenemos para todos ustedes? Bueno, nos vamos. Me encanta estar contigo, espero que lo estés pasando de maravilla, que sigas disfrutando el contenido de Máxima Radio 93.1 Coatzacoalcos. ¿Con qué cerramos? Cerramos ahora. Te voy a dejar con Good Feeling Florida en Máxima FM. Gracias, Coatza. Recuerda que la música te lleva donde las palabras no pueden. Big Dalton al aire. Chao, chao. Bye, bye, bye. Muy buenas noches.

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11: Las 8:03.

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1: Es el momento de Máxima Memorias. ¿Qué onda? Te doy la bienvenida a este turno en el cual vamos a viajar en el tiempo con la música. Vamos a comenzar con un viaje a finales del siglo pasado, 1999, con este sencillo que fue lanzado por un puertorriqueño y que lo lanzó al mega estrellato por la vida. Viene incluido en su quinto álbum de estudio y su álbum debut realizado en inglés. O sea, no realmente fue el que lo lanzó al mercado anglosajón. Comenzó con The Cup of Life, que fue la rola del Mundial de Fútbol de 1998, pero donde ya se consagró como Ricky Martin fue con este disco de 1999. La rola está Living La Vida Loca, fue compuesta por Desmond Child y por Robbie Draco Rosa. Los primeros lugares del ranking durante todo ese año, la canción ganó varias nominaciones al premio Grammy y por supuesto le ayudó a Ricky Martin a ganar un enorme éxito en Estados Unidos y en todo el mundo. Se dice que esto fue lo que le abrió las puertas, le rezanó el camino a la aceptación de otros artistas latinos en este tipo de mercado. Artistas latinos como Jennifer López, como Chayanne, como Enrique Iglesias, como Shakira, Thalía, Diego Torres tuvieron una aceptación distinta después de Ricky Martin. Esta rola Living La Vida Loca es lo que nos da la apertura de este Máxima Memorias de martes. Ricky Martin, yo soy Irene y te invito a que te quedes conmigo en este Máxima Memorias. 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
1: Escuchemos la música de IU en este momento, una canción del 2001 que se dice que la escribió la vocalista Nadia Ali en solo 30 minutos, media hora. Dijo, voy a escribir una canción sobre lo que me pasó en el club el otro día, en donde había tenido un encuentro con un desconocido. Y es lo que nos cuenta en la letra de esta canción. Se llama Rapture y es la canción de mayor éxito comercial que haya tenido IU alguna vez. Es considerada un clásico dentro de la música electrónica. Y está aquí para que la disfrutes hoy aquí en Máxima Memorias, Open Your Mind.

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1: Una de las canciones más padres de Jennifer López, de verdad es una de las predilectas de este lado. Forma parte de su disco Rebirth, el del 2005, el cuarto álbum de estudio de Jennifer López, y se llama Get Bright. Fue escrita por Rich Harrison, por Usher Raymond, por James Brown y producida por Harrison y Corey Rooney. Es una rola alegre de baile de R&B con influencias de jazz y de funk. Y bueno, Get Bright marca un cambio en el estilo musical de Jennifer López. De hecho, el periódico The New York Times la calificó como una de las canciones más memorables de Jennifer López. Tiene un sampleo por ahí de la rola Soul Power 74 de Maceo and the Max y es destacada por ese uso intensivo de saxofón y la trompeta que lo acompaña. Y bueno, la canción tiene letras sobre baile, sobre sexo, sobre bebida, todo pasando en un club. Y aparece por ahí también el rapero estadounidense Fabulous, quien hace una versión separada de la rola

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1: Ok, vamos a escuchar algo de música de un cantante español de dance que fue muy famoso con su sencillo debut Summer Love. Una rola que fue original del grupo The Underdog Project, que convertiría en la rola del verano en el 2006. Pensaron que se iba a quedar en el rollo de One Hit Wonder, pero de repente nos sorprende con la canción de Call Me Baby. Esto fue en el 2009, If You Don't Know My Name. Que bueno, también se convirtió en una rola de verano, pero del 2009. 3 años después, lo volví a repetir el mismo éxito. David Tabare, Call Me Baby. Lo escuchas aquí en Máxima Memorias. Open Your Mind.

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1: ¿A poco no te gustaría? Esta canción se llama Doncha, una rola de R&B con hip hop interpretada por este grupo femenino americano llamado las Pussycat Dolls. El disco se llama así, Pussycat Dolls. Esta canción fue escrita y producida por meramente CeeLo Green y cuenta con la interpretación del rapero Busta Rhymes acompañando a las chavas. En un principio se escribió originalmente para la vocalista de Outkast, pero bueno, el rollo fue que terminó con las Pussycat Dolls. Y la letra de esta rola habla sobre una mujer que se está burlando de la novia de un hombre porque dice que es más sexy que la novia que trae. Podría decirse que a estas alturas de la vida podría ser un tanto cancelable. Esta canción tuvo muy buena recepción crítica, elogiaron el fabuloso sonido de R&B de la rola y la gran energía que tiene. Llegó al lugar número 2 en Billboard Hot 100 y se quedó ahí 3 semanas. Primer puesto de Pop Songs durante 7 semanas. Se llama Doncha. Ellas son de Pussycat Dolls. 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
1: Ok, vamos a escuchar esta agrupación de los Países Bajos llamada La Sociedad de Hermes. Esto es allá en Holanda. Esta banda se empezó a popularizar por allá a mediados de los 90s, sobre todo con el cover de una canción de Gloria Gaynor. Con esta canción vendieron más de 3 millones de copias en todo el mundo. Es lo que escuchas en este momento aquí en Máxima Memorias. Ellos, la Hermes House Band, se llama I Will Survive. 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
1: Frankie Goes to Hollywood es lo que viene para ti aquí a través de Máxima Memorias en este martes. Es un viaje a 1983. La rola se llama Relax. Era el sencillo debut de esta banda inglesa de synthpop. Recibieron el premio al mejor sencillo británico de 1984. Frankie Goes to Hollywood también ganaría el premio al mejor artista revelación británico. La rola aparece en el disco debut de Frankie Goes to Hollywood, que se llama Welcome to the Pleasure Dome. Se llama Relax la rola. Lo escuchas en Máxima Memorias.

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1: Bien, para continuar con la progra que traemos para ti en este martes de Máxima Memorias, bueno, es el viaje al 2007. Es una rola que viene del disco Elements of Life. Ajá, te estoy hablando de Tiesto. Aquí se hace acompañar de la voz de Christian Burns. Sí, te estoy hablando de la canción In the Dark. 2007 es el año. Tiesto, aquí en Máxima Memorias. 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
1: Soul Asylum, lo que viene por acá, canción de 1992, una power ballad que se convirtió en un éxito en todo el mundo. Certificación de oro en Estados Unidos, también en Nueva Zelanda, en Noruega, Suecia y Suiza, donde alcanzaría el lugar número 2. El líder de la banda de garage punk Soul Asylum sufrió una crisis nerviosa porque pensó que estaba perdiendo el oído. Entonces comenzó a tocar una guitarra acústica y una de las canciones que surgieron, porque fueron varias, fue la rola de Runaway Train. Él estaba usando el tren, usa el tren en esta canción como una metáfora. La manera en que está fuera de control era como él sentía que su depresión estaba actuando. Se llama Runaway Train. Lo escuchas aquí en Máxima Memorias. Open your mind.

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1: Ok, vamos a ponerle un tanto de ritmo un poco acelerado, pero en fabuloso, con un tema de 1998 del disco You've Come a Long Way, Baby. Es del músico británico The Big Beat Fatboy Slim. Es de género, bueno, electrónico, trip hop, y la verdad lo vas a disfrutar mucho. Esta canción alcanzó el lugar número 6 en UK Single Chart y se convirtió en el segundo sencillo de Fatboy Slim, después de Praise You, en ingresar a Billboard Hot 100, alcanzando el número 70. Es el mejor sencillo de los años 90 según el crítico musical Robert Christgau. Y bueno, tiene varios sampleos la canción. La línea repetida, esa que se repite durante toda la rola Right About Now de Funk Soul Brother, es un sample de la rola Vinyl Dogs Vibe de la banda Vinyl Dogs. También trae otro sampleo de la rola Sly Tomatoes de los Just Brothers. También otro pedazo de la canción de Bobby Fuller llamada I Fought the Law. Y una parte de guitarra de la rola Peter Gunn de Out of Noise. Super Fabu, es lo que escuchas en este momento. 1998, Fatboy Slim, Rockefeller Skank, Open Your Mind.
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1: Ian, llegando a la parte final de nuestro turno en este martes, vamos a un viaje del 2004 para escuchar una canción de la cantante y compositora Natasha Bedingfield. Esta canción forma parte de su disco debut, que se llama igual que la rola, Unwritten. Era ya el tercer sencillo de ese disco. Fue escrita y producida por Daniel Brisbois, con una composición adicional por Bedingfield y Wayne Rodriguez. Se convirtió en el tema principal de una reality llamado The Hills y alcanzaría el lugar número 5 de Billboard Hot 100, convirtiéndose en su primer top 10 en Estados Unidos. Es la música de Natasha Bedingfield, con lo que despedimos este Máxima Memorias de hoy. La canción se llama así, Unwritten, una letra super padre para que le pongas especial atención. Tú y yo nos vamos a reencontrar mañana aquí a través de esta misma frecuencia a la misma hora. Me puedes encontrar en redes sociales como Irene Acuña o como Nineye. Esto fue Máxima Memorias. Open your mind y hasta la próxima.

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1: Las 9:01.

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3: Las 9:58.

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con 2 minutos, bienvenidos a Máxima FM. En esta mitad de semana, ¿cómo se encuentran? ¿Cómo les amanece? Al menos aquí en el puerto de Coatzacoalcos, un amanecer hermoso, está preciosísimo el amanecer. Es más, bueno, ya fue saliendo el sol. Les vamos a compartir la fotografía que logré captar hace unos instantes, hace unos minutos, que está bellísima, bellísima. Esa las vamos a compartir vía WhatsApp al 921-101-3880. Está padrísimo para toda la gente que nos escucha de Minatitlán, de Acayucan, de Nanchital. No, hombre, tienen que darse la vuelta en cualquier amanecer aquí en Coatzacoalcos para que queden enamorados. Oye, iniciamos entonces en esta mitad de semana, ya 15 de julio, y por supuesto quincena, acompañada a todos aquellos que hoy están contentos, dirían, porque hoy es quincena y ya por fin llegamos. Oye, bienvenidos entonces, saludo con mucho gusto a mi querido libanés en los controles, tu servidora Diana Foster, aquí acompañándote hasta las 10 de la mañana con excelente música y muy, muy buena información. Así que bienvenidos a Máxima 931, Open Your Mind.

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con 17 minutos. Oigan, continuamos en esta mañana de miércoles, mitad de semana, y ya tenemos listo y disponible nuestro número de WhatsApp, el 921-101-3880, 921-101-3880, ya para que nos vayan pidiendo canciones, saludos, felicitaciones, y bueno, ahí estamos interactuando ya a través de nuestro número de WhatsApp. Oigan, y bueno, ¿qué creen? Pues ya está circulando tristemente la noticia de que una diva, una grande, se nos adelantó en este mundo. Estamos hablando de que pues se apagó la vida de Elsa Aguirre, una de las últimas grandes divas de la época de oro de nuestro país. Y bueno, se fue a la edad de 95 años. Bueno, sí, ahora sí tuvo una vida bastante plena, llena de muchos éxitos y sobre todo bastante longeva. Pues sin duda deja un legado inmenso que marcó para siempre la historia del cine mexicano y en toda Latinoamérica. Recordemos que al menos pues ella fue de los rostros más bellos de nuestro país y sobre todo también que compartió escena con leyendas como Pedro Infante, Jorge Negrete, Arturo de Córdoba, entre muchos, muchos otros grandes actores también del cine de oro. Pues ahí está el dato, descansa en paz entonces Elsa Aguirre. Imagínense, desde 1930 a 2026 que pues se nos adelanta esta grande, gran diva. Oigan, vámonos entonces con más música en unos instantes. Mientras tanto te recuerdo, síguenos en Facebook Máxima Coatzacoalcos, en Instagram Máxima 931, y en unos instantes, ya más adelante, vamos a iniciar con buena música porque aquí desde temprano arrancamos con Máxima Kids. Vámonos con más, no le cambies, estás en Máxima Radio.

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mañana con 27 minutos, continuamos. Oigan, y en estos días, ¿no les ha pasado que de repente sienten como los cambios climáticos así bastante, no sé, como que muy fuertes, como que varían demasiado? Inclusive ahorita estaba platicando con mi querido libanés antes de entrar al aire, que me están llorando mucho los ojos, dirían, es alergia, ¿no? Yo siento que es el sentimiento de estar con el mejor operador de Coatzacoalcos. El contento, el feliz. No, no es cierto, Libanes, estoy jugando. No, sí, la verdad es que aquí hacemos el dúo dinámico. Nos llevamos bastante bien, ya tenemos años de conocernos. Y sí, efectivamente, no sé por qué, pero hoy me están llorando mucho los ojos. Yo creo que son los cambios climáticos. Y bueno, al menos estaba checando que pues ya está por entrar la canícula. No sé si habías escuchado esto, me imagino que sí. Algunos dicen, no, eso no existe. Pues al parecer sí, ¿no? Que es un fenómeno climático y que, bueno, que al menos algunos también consideran que esto hace que haya disminución de lluvias, pero realmente no es cierto. Que suele suceder este fenómeno, suele suceder al menos entre la segunda quincena de julio y parte de agosto, que dura generalmente entre 20 y 40 días, pero que no deja de llover realmente, que simplemente hay una reducción de las precipitaciones, ¿no? Ya ven que pues al menos ahorita estamos en temporada ya de lluvias, que de repente llueve, como por ejemplo ayer, ¿no? Que está todo normal y cuando se suelta la lluvia, pero bueno, así es aquí en Coatzacoalcos. Entonces, que uno de los estados pues más afectados es el nuestro, es Veracruz, y que esto puede provocar lo que son temperaturas más elevadas, mayor riesgo de deshidratación y golpes de calor, estrés para cultivos y ganado por falta de lluvia, disminución de niveles en ríos, lagunas y presas, y sobre todo, pues el hecho de las recomendaciones, ¿no? Mantenerse hidratado, evitar pues exponerse tantas horas al sol. Algunos inclusive me ha tocado escuchar que dicen que durante esta temporada que la comida se descompone más rápido, que si las heridas no se curan. Bueno, dirían, esos ya son, tal vez hasta podría ser mitos, ¿no? Depende, porque algunos vienen ahora sí que comentando eso desde la época de las abuelitas, pero pues lo que sí es que sin duda pues es una temporada donde va pues a surgir esta serie de cambios, como bien te mencionaba. Entonces hay que tener muchísimo cuidado porque dirían, ya viene esta época de canícula, ¿cómo la ves? Y para que no andes así como tu servidora con alergia, pues hay que prevenir, ¿no? Yo creo que sí, ya más al rato voy a tomar alguna pastillita o algo, porque sí, sin duda ahí ando con los ojos todos llorosos. Pero bueno, oiga, vámonos con más. 6 de la mañana, 30 minutos. Comunícate 921-101-3880. Regresamos.

6:38, oigan, y ya tenemos el acertijo de este día. Un acertijo basado en algunos cuentos, en algunas películas que hemos visto sin duda en pantalla grande, que todos en algún momento hemos leído, escuchado, de Disney, por supuesto. Y bueno, estoy segurísima que vas a saber la respuesta, pero es cosa nada más de echar a volar la imaginación. Y la adivinanza dice así: la voz me quitaron para caminar y el príncipe amado me fue a rescatar. ¿Qué personaje de un cuento, de una película, de una serie será? La voz me quitaron para caminar y el príncipe amado me fue a rescatar. ¿Quién será? ¿De quién se tratará? Escríbeme al 921-101-3880. 921-101-3880. Nos vamos con más música, regresamos, no le cambies. Ya casi inicia Máxima Kids.

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de la mañana con 46 minutos. Seguimos acompañándote en vivo en este día miércoles, mitad de semana, y sobre todo también ya casi iniciamos Máxima Kids. Nos comienzan a mandar las respuestas en torno a esta adivinanza que lanzamos hace un momento. La voz me quitaron para caminar y el príncipe amado me fue a rescatar. La voz me quitaron para caminar y el príncipe amado me fue a rescatar. ¿Quién será? ¿Será un personaje de una película? ¿Será un personaje de un cuento? ¿Será el personaje de la historia, no sé, quizá de una serie, de algo que hemos visto en Netflix o en Disney o en dónde, en alguna plataforma? ¿Quién será? ¿Quién será este personaje? Algunos ya me mandan las respuestas, algunas correctas, otras no. Ahí les voy escribiendo vía WhatsApp, les voy contestando su mensaje al 921-101-3880, 921-101-3880. Saludos para el buen Cristóbal, que ya nos está mandando mensaje y me dice: excelente día, listo para el trabajo. Saludos y bendiciones, gracias por la dosis de buena vibra. Excelente actitud de Cristóbal, por supuesto, ya dándole todo en esta mitad de semana. También saludos para Carlos Abel, que ya está participando y está interactuando con nosotros a través de WhatsApp. Muchísimas gracias. Para el buen Lian, que ya nos están contestando. Bueno, nos está contestando su mami, porque Lian apenas se va a despertar. Y es que, ¿cómo no? Son vacaciones. Ya son vacaciones y las vacaciones son para disfrutar, para levantarse más tarde, ¿a poco no? ¡Ay, qué padre! ¡Qué padre! Y bueno, por acá me dicen saludos. Es que están contestando la historia que compartimos a través de WhatsApp del estado. Ya ven que cuando recién iniciamos el programa les dije que el amanecer aquí en Coatzacoalcos estuvo bellísimo, entonces ahí les subí la foto al estado de WhatsApp y bueno, ya nos están contestando. Entonces saludos para el buen Horacio, que ya está ahí contestando esta historia. Muchas gracias. Me dicen: buenos días, soy Alana. La respuesta es chan, chan, chan, chan. Hoy es mi último día de clases. ¡Órale! Último día de clases. Todavía está yendo a la escuela pequeña Alana. Entonces, pues, excelente día. Que la pases súper bien. La mejor de las vibras para este día tan especial. Y bueno, que disfrutes mucho porque vas a estar de vacaciones más de un mes. Imagínate, qué padre. A lo mejor muchos, pues, me imagino, estén extrañando a los amiguitos, a los compañeritos. Porque sí, ya más de un mes es mucho, mucho tiempo. Oigan, nos vamos entonces con más música, pero antes te recuerdo la adivinanza. La voz me quitaron para caminar y el príncipe amado me fue a rescatar. La voz me quitaron para caminar y el príncipe amado me fue a rescatar. ¿Quién será? Escríbeme 921-101-3880, 921-101-3880. Nos vamos con más música. Regresamos, no le cambies, ya casi inicia Máxima Kids.

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2: Las 6 con 58 minutos.
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0: manden si es que hoy todavía estás yendo a la escuela, si es tu último día de escuela, si vas a quizás celebrar algo, vas a ir a tu clausura, algún festival. Bueno, saludos y buena vibra desde la cabina de Máxima FM. Hace un momento ya lanzamos lo que es la adivinanza. Esto en torno podría ser a un cuento, a una película, a una serie. Y la adivinanza dice así: la voz me quitaron para caminar y el príncipe amado me fue a rescatar. La voz me quitaron para caminar y el príncipe amado me fue a rescatar. ¿Quién será? ¿Será una chica? ¿Será un chico? Bueno, no sería una chica, ¿no? Pero en este caso, ¿sería una serie? ¿Una película? ¿Sería un cuento? ¿De qué estaremos hablando? Escríbeme al 921-101-3880. ¿De quién estaríamos hablando? ¿De qué personaje? Escríbeme vía WhatsApp. Saludos, por ejemplo, ya nos están mandando la respuesta. Me dicen saludos para Nico y Uriel, que ya están interactuando a través de nuestro WhatsApp. Muchísimas gracias. También me dicen hola, saludos, que tengas un excelente día. Saludos para Pastor también. Muchísimas gracias, por supuesto. También para ti, que tengas un excelente día. Y bueno, esos saludos creo que ya los mandamos, ¿verdad? Saludos para Alana. No sé si ya mandamos el saludo, no recuerdo, creo que no. Bueno, entonces saludos para Alana y que nos da ya la respuesta. Sí, ella nos comentó que era su último día de clases, efectivamente. Saludos para Alana. Bueno, la volvemos a saludar. Entonces, recuerda comunicarte al 921-101-3880, porque ya tenemos la adivinanza del día de hoy. Hoy miércoles, mitad de semana. Y por supuesto, nada más es cuestión de echar a volar la imaginación, porque está regalada la respuesta. La voz me quitaron para caminar y el príncipe amado me fue a rescatar. Nos vamos con excelente música en esta mañana. Recuerda comunicarte, pídenos tu canción, felicitación, saludo, lo que quieras estar compartiendo a través del 921-101-3880. Iniciamos, mi nombre es Diana Foster, bienvenidos a Máxima Kids.
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1: Estamos de vuelta, continuamos en esta mañana de miércoles, mitad de semana, son ya las 7:11 y seguimos escuchando y disfrutando de buena música para todos los peques que andan despiertos, para todos los valientes que todavía siguen yendo a la escuela o que quizá ya es de sus últimos días. Saludos desde la cabina y por supuesto también para los papás de los chiquillos, ¿no? Dirían, una vez llegan las vacaciones, ya son vacaciones tanto para los niños como para los papás. Entonces, saludos para todos aquellos que ahorita ya andan un poquito más relajados, circulando quizá a la altura del malecón costero, o bueno, que andan ya, dirían, como que pensando ahí que van a hacer más al rato el plan para las vacaciones. Recuerda comunicarte al 921-101-3880, 921-101-3880, porque ya tenemos esta adivinanza que está regaladísima, pero solamente es cosa quizá que pues me escribas la respuesta y que eches a volar un poquito la imaginación. Podría ser tal vez un poco confusa, es en torno a un personaje, te podría ser una serie, película, historia, cuento, historieta, cómic. ¿De quién será? La voz me quitaron para caminar y el príncipe amado me fue a rescatar. La voz me quitaron para caminar y el príncipe amado me fue a rescatar. ¿De quién estaremos hablando en esta mañana de miércoles? Saludos para los que nos siguen escribiendo. Por ahí me mandaron un puntito. ¿Qué significará este puntito? Saludos entonces para todos aquellos que nos siguen mandando WhatsApp al 921-101-3880. ¿Qué canción quieres escuchar en esta mañana de Máxima Kids? Comunícate. Recuerda, tenemos adivinanza y más adelante pues vamos a dar a conocer la respuesta. Mientras tanto, te dejo con más música. Continúas en Máxima Radio. No le cambies.

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1: Estamos de regreso, son ya las 7:19. Saludos para el buen Horacio, para el tío Horacio, que nos dice: buenos días, Diana, que tengas un excelente día, un fuerte abrazo. Y me piden, dice: ¿puedes poner la canción de Cuando Seas Grande de Miguel Mateos? Por supuesto, ahí si la tenemos, nos las puedes poner, mi querido libanés, en un ratito ya. Y bueno, también por acá nos escribe ahora sí, Lian, me dice que si tenemos la canción de Don Ramón. La canción de Don Ramón, vamos a buscar a ver si tenemos la canción de Don Ramón. Y bueno, saludos hasta Mina Titlán para mi querido Lian y sobre todo para todos aquellos que ya están levantados, ahora sí, que ya están despiertos desde temprano, para todos los valientes. Nos manda audio.
2: Hola, Diana, ¿pueden poner por la canción de Moana? Gracias, Enara.
1: Perfectísimo, ahí mi querido libanés, si nos puedes apoyar con este tema, muchísimas gracias para el buen Lian. Y saludos para todos los chiquillos que ya están despiertos o que apenas se van levantando, que apenas están estirando, están viendo qué van a hacer. Bueno, saludos desde la cabina de Máxima FM. Recuerda que tenemos adivinanza y la adivinanza dice así: la voz me quitaron para caminar y el príncipe amado me fue a rescatar. La voz me quitaron para caminar y el príncipe amado me fue a rescatar. ¿Quién será? ¿Será el personaje de un cuento, de una película, de una serie, de un cómic? ¿Quién será? Vámonos con más música, 7:20, no le cambies, estás en Máxima Kids.

0: 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Las 7 con 27 minutos.
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1: 7:35, escuchaste a Miguel Mateos con Cuando Seas Grande, un tema que nos pidieron hace un rato y sobre todo una canción que nos puso a soñar, a imaginar desde que éramos creo que muy pequeños, ¿qué queríamos ser de grandes? Para todos los chiquillos que nos están escuchando, ¿qué quieren ser de grandes? Algunos me imagino tal vez profesores, otros tal vez, no sé, ingenieros, ¿qué quieren ser de grande? Escríbeme al 921-101-3880, 921-101-3880. 80. Y para todos aquellos dirían que tienen todavía alma de niño, ¿realmente fueron lo que soñaban de pequeños? Creo que en mi caso sí, dirían, no tenía muy bien definido qué quería hacer cuando era niña, pero yo siempre quise dedicarme a medios de comunicación y bueno, aquí ando acompañándolos. Oigan, muchísimas gracias a todos aquellos que se siguen comunicando. Tenemos un saludo muy especial.
2: Hola, buenos días. ¿Podrían reproducir la canción de Bella y Bestia Son? Es para mi hermanita Renata Vargas, de 8 años, que ganó también su primer lugar en reconocimiento en la escuela.
1: Eso es todo, muchísimas felicidades, qué buena onda que muchos niños muy aplicados nos están escuchando, así que felicidades y saludos para esta pequeña que, bueno, al menos ella va a la Margarita Maza de Juárez, ahí es donde le otorgan este reconocimiento, así que pues muchas, muchas felicidades y para todos los profesores de esa escuela que también pues siempre la han estado apoyando. Felicidades y saludos desde la cabina de Máxima FM, por supuesto, en unos instantes vamos a estar escuchando este tema. Por acá nos dicen, me dicen, buenos días Máxima, quisiera que nos mandaras tus saludos y buenos deseos hoy que es nuestra clausura de ciclo escolar del kinder Las Tres Carabelas, y también les mando un saludito a mis alumnos que los voy a extrañar, a mis alumnitos que los voy a extrañar mucho, ya dejaré de ser su maestra de segundo año. Ay, pero bueno, espero pues sigas laborando en esta escuela, ¿no? Algunos pues nada más los cambian de ciclo, pero bueno, en otros casos algunas maestras dirían se van, se despiden, esperemos que no sea

este el caso, y que sigas apapachando a todos los pequeñitos de ese colegio. ¡Ay, qué bonito! Es que, sin duda, porque ahorita me está pasando, trabajar con niños es lo más hermoso. Te encariñas y digan, y ya luego cuando se van, te despides de ellos o algo, hasta lloras. De verdad, me ha pasado. Entonces, pues es ahora sí que una maravilla trabajar con pequeños, y estoy segurísima que pues sí, ambos se van a extrañar, tanto a los niños como a la maestra, como a la maestra a los niños, sin duda. Entonces, bueno, muchísimas gracias a todos aquellos que se siguen comunicando al 921-101-3880. Y seguimos con adivinanza. La adivinanza dice así: la voz me quitaron para caminar y el príncipe amado me fue a rescatar. La voz me quitaron para caminar y el príncipe amado me fue a rescatar. ¿Quién será? ¿Será un personaje de una película, de un cuento, de una historia? ¿Quién será? ¿Quién será este personaje? Escríbeme 921-101-3880. Nos vamos con más música, volvemos. Estás en Máxima Kids.

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1: Estamos de regreso, son ya las 7:45. Continuamos. Y bueno, saludos para todos aquellos que nos siguen escribiendo al número de WhatsApp. Muchísimas gracias. Para todos aquellos también que están interactuando con los estados que compartimos. Ahí le dan corazoncito a la foto que subimos hace un rato. Le están dando corazoncito. Y por supuesto también para todos aquellos que nos siguen mandando canciones. Bueno, siguen pidiendo canciones y mandando mensaje. Saludos para el tío Horacio que nos sigue escribiendo por acá vía WhatsApp. Y por acá también nos contestan. Es que a todos les mandamos mensajito cuando una vez nos escriben, les mandamos un mensajito de regreso, obviamente contestando estos mensajes que nos están enviando con un sticker, con unas palabras bonitas, con lo que, ahora sí, con todo lo que se puede estar interactuando. Ahí estamos hablando o por audio, a veces los contestamos por audio, pero el chiste es que la pasemos bastante bien interactuando por WhatsApp. Por acá nos siguen escribiendo, me dicen, hola, buenos días, ¿me puedes poner la canción Puertas del Amor de Frozen para mi princesa Michelle, que tiene 17 años, próxima a cumplir 18, pero le gustan mucho las películas de Frozen? Por supuesto, mi querido libanés. Ahí sí nos haces favor de ponernos este tema. Y bueno, entonces, saludos para esta chiquilla. Y es que, bueno, los papás dirían, no importa la edad que tengan, siempre los van a ver como sus pequeños, ¿a poco no? Entonces, saludos para esta chiquilla ya de casi 18 años, ya casi mayor de edad. Y bueno, oigan, entre más información, nos vamos rápidamente con información interesante, porque si estás buscando el balance perfecto, conoce la nueva GAC GS4 híbrida. 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Así que ahí está el dato si quieres estar estrenando un auto en esta temporada o en este verano, no lo dejes pasar. Oiga, nos vamos entonces con más música en unos instantes. Mientras tanto, te recuerdo el número de cabina, 921-101-3880, 921-101-3880. Ya casi damos a conocer la respuesta de esta adivinanza y dice así: la voz me quitaron para caminar y el príncipe amado me fue a rescatar. La voz me quitaron para caminar y el príncipe amado me fue a rescatar. Al regresar, damos a conocer la respuesta. Todavía tenemos tiempo, mi querido libanés. Todavía tenemos tiempo. Entonces nos vamos con más música y regresando damos la respuesta de esta adivinanza.
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1: Estamos de regreso, 7:51. Continuamos. Oigan, ¿y qué creen? En este momento nos vamos con la respuesta a la adivinanza que hemos estado pues platicando a lo largo de esta hora que hemos estado compartiendo y que muchos ya me dieron la respuesta, algunos incorrecta, otros correcta. Y la adivinanza dice así: la voz me quitaron para caminar y el príncipe amado me fue a rescatar. ¿Quién será? Chan, chan, chan, chan. Bueno, y la respuesta correcta es... Pero antes de dar la respuesta, tenemos un mensaje.
2: Hola, Máxima, ¿cómo estás? Yo estoy muy bien. ¿Me pueden poner la canción de Dueño del Show? Gracias, Open Your Mind 93.1. Tralalerito de Pikachu.
1: Por supuesto, felicidades, saludos de felicidades y salud. Ando toda norteada. Es que me están pasando otros saludos por acá, pero estos saludos son para Alejandro Morales, me dicen que nos está escuchando. Y este pequeñito se llama Axel, ya ven, se me están cruzando los cables. Saludos entonces, y bueno, también felicidades para los que cumplen años, pero por supuesto saludos para todos aquellos que nos están mandando mensaje, para el buen Axel que ya nos mandó este audio, y claro, en unos instantes vamos a estar pasando ese tema, porque ¿qué creen? Ya casi nos vamos. Pero antes de despedirnos, la respuesta a la adivinanza es... La voz me quitaron para caminar y el príncipe amado me fue a rescatar. Nada más y nada menos que la sirenita. Estamos hablando de Ariel. Y bueno, estuvo bastante fácil esta respuesta. Algunos desde inicio del programa que lancé la adivinanza rápido adivinaron. Y pues bueno, muchísimas gracias a todos aquellos que han estado interactuando. Y por supuesto... Pues eso, el chiste es que manden o echen a volar la imaginación, ¿no? Que echen a volar la imaginación, que pues estemos ahí imaginando, creando, pensando y sobre todo pues interactuando y disfrutando con estas adivinanzas. Así que muchas gracias para todos aquellos que estuvieron participando y saludos para los que nos mandaron la respuesta desde temprano. Oigan, nos vamos, nos despedimos de Máxima Kids. Todavía tenemos tiempo de pasar este tema que nos solicitaron, así que en unos instantes nos vamos con esta canción que nos pidió el buen Axel para que estés cerrando con broche de oro en esta hora. Continúas en Máxima FM, mi nombre es Ina Foster. Mientras tanto, nos despedimos de Máxima Kids y regresamos a la programación normal.

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0: Las 8 en punto.
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Estamos de vuelta, 8:03 a.m. Continuamos, oigan, y ya regresamos ahora sí a la programación habitual, a la música normalita, dirían algunos, y por supuesto, con más información de lo que está circulando en el mundo. Y bueno, fíjate, ahorita ha causado muchísima polémica en torno a que ya ven que hoy se va a estar disputando, pues ya de los últimos partidos, ¿no? Vamos a estar viendo jugar Argentina contra Inglaterra, y que sin duda, pues uno de los partidos y uno de los equipos más polémicos, Argentina, pero Inglaterra no se diga, a Inglaterra por la cuestión de que han jugado bastante bien, y los argentinos, pues, pues es Argentina, ¿no? Entonces, bueno, todos sabemos que siempre está dando batalla. Entonces, el caso es que hoy en punto de la 1:00 p.m. se va a estar disputando este partido, este encuentro, y pues ya no se sabe ni a quién irle. ¿A quién le vas, libanés? ¿A quién le vas? A mí libanés me dice una cosa, dirán, está como Cantinflas, como dice una cosa, luego dice otra. Primero que no apoyaba a Argentina, ahora que sí los apoya. ¿Quién te entiende, libanés? ¿Quién te entiende? Y así me imagino que muchos. Dice que Inglaterra. No, sí, la verdad es que Inglaterra siento que está jugando muchísimo mejor, pero pues Argentina, pues sabemos que es Argentina. Entonces, va a estar, dirían, yo no me lo pierdo. Ahora sí no me lo pierdo. Entonces, al rato en punto de la 1:00 p.m, ahí va a estar este partido, pues ya, de los últimos encuentros para saber quiénes van a llegar ahora sí a estar, o quiénes van a levantar ahora sí ya la Copa del Mundo este próximo fin de semana. ¿Qué equipo será? Oigan, y hablando de esto, fíjate que pues hay un jugador ahí de lo que es la selección de Inglaterra, Harry Kane, que sin duda ahorita también está causando mucha controversia a través de redes sociales. No sé si lo ubican. Este jugador que también es delantero del Bayern Múnich, y bueno, que ahorita está causando mucho revuelo porque pues él está en su prime, él está, dirían, en su edad donde puede hacer muchísimas cosas, en la plena flor de su juventud, pero en fotografía pareciera que ya va de retiro este jugador. Entonces, ¿qué está pasando, dirían? La controversia en torno por qué los ingleses se ven muchísimo más grandes en comparación pues a otras personas, ¿no? O a otros jugadores, y es que efectivamente, algunos creo que al momento de ver la fotografía, quizás si no lo ubicábamos bien como tal, decíamos, no, este jugador ya se ve grande, ya se ve que ya de sus últimos partidos ya se va a retirar, pero no, apenas tiene 32 años, imagínate, 32 años, y pues sí, ya se ve muchísimo mayor. Y bueno, pues estaba leyendo en torno a esto, por qué sucede esta situación con algunas personas que se ven más grandes, sobre todo en la cuestión de los ingleses específicamente. Y lo que algunos aseguran es, más que, dirían, tal vez más que genética, es la cuestión de que tal vez en Europa Occidental, pues hay otro tipo de clima, ¿no? Y sobre todo, pues está relacionado con los niveles bajos de vitamina D, porque pues no pega tanto los rayos del sol como, por ejemplo, aquí en nuestro país. Entonces, que eso tiene pues efectos en la piel y el estado de ánimo, e inclusive en la vitalidad como tal en general. Y que por esa situación, por esa cuestión, algunos ingleses pues se ven muchísimo más grandes, o algunas personas de Europa Occidental se ven mayores en comparación a, pues se podría decir, ¿no? De nuestro país, otros países más, ahora sí, del lado contrario del mundo. Y bueno, pues ahora sí que una cosa que está causando muchísimo revuelo, muchísima polémica en torno a los jugadores. Fíjate, me da muchísima risa, ¿no? Porque con este mundial, además de que conocimos países y demás, también conocimos jugadores, también sacaron muchísimos memes, y bueno, ahorita estamos al pendiente ya no nada más del fútbol, sino de la vida de los jugadores, de qué están haciendo, con quién andan, todo queremos saber en torno a las personas que han estado participando en este mundial. Nos vamos con más música, regresamos, no le cambies, estás en Máxima Radio.

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Estamos de regreso, 8 con 17 minutos. Continuamos, oigan, y nos vamos con más información. Bueno, hace un rato platicábamos acerca de que ya próximamente vamos a conocer qué país va a estar alzando la Copa del Mundo, y al menos se sabe va a ser este próximo domingo en punto de la 1 de la tarde. Casi todos los partidos se han estado realizando a la 1 de la tarde, ¿no? Se dan cuenta, más o menos entre las 7 de la noche, 1 de la tarde, y bueno, próximo domingo, 1 de la tarde, para que lo veamos con calma, tempranito, para que vayas a haciendo la carnita asada desde temprano, los amigos vayan llegando con tiempo. No, hombre, es más, para que tal vez si te vas a tomar algunos drinks con tiempo, ¿no? Ahora sí que relajado, ya después, pues te vas, dejas reposar un rato, te vas a la cama más temprano, al otro día si tienes que trabajar. No, hombre, todo va a cuadrar perfecto, perfecto para la final este fin de semana. 1 de la tarde y todavía se está por definir, está por definirse quién va a ser el otro. Pues el contrincante de España, porque sin duda ayer también, no hombre, batallaron, pero lo lograron, ya están del otro lado, y bueno, hoy por la tarde vamos a ver quién va a estar ganando este partido, si Inglaterra o Argentina. Que por cierto, hablando de Inglaterra, hablando de los ingleses, que hace rato platicábamos ahí acerca de uno de los jugadores, no te pierdas, ya hablando del inglés y demás, no te pierdas, a partir 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Oiga, nos vamos entonces con más 8 con 21, no le cambies, estás en Máxima Radio. Yeah.

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8 de la mañana con 50 minutos, continuamos. Oigan, y bueno, saludos a todos aquellos que nos siguen escribiendo al 921-101-3880. Muchísimas gracias. Provecho para los que ya están desayunando, a los que apenas van a desayunar. ¿Qué van a desayunar? ¿Qué llevan a la oficina? Me imagino que muchos llevan su desayuno a oficina en el topper, ya sabes, ¿no? Apenas están viendo qué van a comprar. Bueno, saludos desde la cabina de Máxima FM. 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Oigan, vámonos entonces con más música. Son ya las 8:52. 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No le cambies. Diana Foster contigo.

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9: Las 8 con 59 minutos.
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mañana. Todavía nos queda un buen rato de excelente música y, por supuesto, de muchísima información. Recuerda, mientras tanto, seguirnos a través de redes sociales. Búscanos en Facebook como Máxima Coatzacoalcos, en Instagram como Máxima 931. De manera personal, puedes buscarme como locutora.dianafoster en Instagram y también en TikTok. Ahí puedes estarme buscando para que estemos interactuando. Oiga, nos vemos entonces con más. Recuerda, hoy en punto de la 1 de la tarde, no te pierdas Inglaterra contra Argentina. ¿Quién va a ganar? Va a estar bastante bueno este partido, muy, muy reñido. Así que al rato, ahí vamos a estar todos al pendiente de este gran partido. Te dejo mientras tanto con más música. Regresamos, no le cambies. 9:04.

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Estamos de regreso a 9 de la mañana con 20 minutos. Continuamos, oigan, y nos vamos con más información de lo que está circulando en redes sociales, porque sigue la funa en contra de Pedrito Sola. No, hombre, qué cosa, de verdad. Muy desafortunados los comentarios que hizo hace un par de días en torno a los animalitos, a los perritos, a los dueños de los perros. Y bueno, que muchas marcas, pues inclusive han retirado sus pautas de este conocido programa, ese famoso programa donde él trabaja desde hace ya prácticamente 30 años, y que inclusive, ¿no? Habíamos comentado también que hasta a Pati Chapoy, quien pues no hizo los comentarios como tal, pero pues también se estuvo riendo de lo que comentaba Pedro Sola, pues también que le habían suspendido la cuenta de X, y bueno, que esto sigue y sigue, y muchísima gente, muchísimos animalistas, artistas, famosos influencers, se han pronunciado en contra pues de estos comentarios, y sobre todo lo que ahorita está circulando mucho en redes sociales, las marcas, las grandes marcas que están saliendo ya del programa por esta cuestión, ¿no? Que están totalmente en contra de los comentarios tan desafortunados que hizo Pedro Sola, y sobre todo pues apoyando a los animalitos. ¡Qué cosas! Inclusive se dice que ya hay una denuncia formal en contra de este conductor, y pues bueno, a ver qué sucede, porque sin duda, pues en la actualidad esto está bastante, es un tema bastante delicado, ¿no? Y sobre todo pues también la manera como se dicen las cosas, ¿no? ¿Con qué intención? Entonces, no, la verdad es que sin duda tache, tache, tache gigante para este conductor. ¡Qué cosa! ¡Qué cosas! Por eso hay que pensar bien lo que se va a comentar antes de decirlo, sobre todo cuando es un comentario, dirían que puede ser muy delicado, ¿no? Porque sin duda, pues ahorita lo que comentábamos, atacar o pues no sé, o hacer un comentario desafortunado en contra de algo que no te guste, hay maneras para decirlo, y sin duda no fue la mejor en cómo lo expresó este señor. Qué cosas, de verdad. Esperemos que pues, ay, dirían, es que no sé, quizás se le pueda comprender o no esta situación. ¿Tú lo comprenderías que haya hecho un comentario desafortunado, libanés? ¿Tú lo comprenderías? No, es que es difícil, porque al final somos seres humanos, nos equivocamos, pero hay maneras de decir las cosas. 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Oiga, nos vamos entonces con más música. Ya son las 9:23. No le cambies. 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

0: Estamos de regreso a 9:33 a.m. Oigan, y si todavía no nos siguen, háganlo en este momento. Búsquenos en Facebook como Máxima Coatzacoalcos, en Instagram como Máxima 931 y de manera personal puedes buscarme como Diana Foster en Instagram y en TikTok. Ahí para que tengan el dato y podamos estar interactuando. 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Oigan, nos vamos entonces con más de lo que está sucediendo en el mundo.
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0: Estamos de regreso a 9 de la mañana con 48 minutos. 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
0: 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Ahorita ya los conocemos como la raza Caramelo, entonces estos perritos, que inclusive hasta Netflix ya les lanzaron ahí una película, que pues están listos y disponibles para recibir muchísimo amor, y qué mejor que ustedes se preocupen por esto, por esa situación de estarles dando casa a estos animalitos. 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
0: Excelente, pues muchísimas gracias, mi querida Carolina, Diana, también un placer tenerte en este momento en cabina, y bueno, muchísimas gracias, chicas. 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Nosotros nos despedimos, pero no sin antes, ahora sí que de nueva cuenta repetirles, aquí es su casa Máxima FM, cuando quieran regresar, nos da muchísimo gusto tenerlas, y bueno, esperemos pronto estar de nueva cuenta platicando con cada una de ustedes. Ahora sí nos vamos y nos despedimos en esta mañana de miércoles, mitad de semana. Cuídense, ya son las 9:58 y nos escuchamos mañana en punto de las 6 de la mañana. En los controles, mi querido libanés, gracias. Su servidora Diana Foster se despide. Adiós, hasta mañana.
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12: Las 10 con un minuto.
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17: Ok, es mitad de la semana. Qué placer el poder estarte acompañando y llevarte las memorias para este miércoles. Te traigo las mejores rolas con unas historias que, bueno, pueden salvarte el momento. Hoy nos espera un viaje espectacular. Vamos a platicar sobre el truco tecnológico oculto en un estudio de estreno y la gran sorpresa que fue. Cómo un libro sobre la vida de Elvis Presley terminó dándole forma al hit más grande de una agrupación. Estás en el lugar correcto. Te invito al volumen considerable, a que te relajes y que arranquemos este miércoles sintiendo todo el power de una diva indestructible. Y claro que parece que lo es. Vamos hasta el año de 1999 con la mujer que ha conquistado todas las décadas de la música. Ajá. Y nos entregó un himno que es el himno absoluto de la superación y del baile. Es Cher y su rola Strong Enough. Después del gran fenómeno que fue la rola de Believe, Cher y sus productores, bueno, repitieron la fórmula de este pop bailable con sabor a retro, muy parecido a lo que pasaba por allá en los 70s. La letra, bueno, es un mensaje súper directo para ese ex que piensa que te vas a morir sin él, diciéndole así, Lit, soy lo suficientemente fuerte para estar sin ti. Bueno, algo que pasó en el estudio, los productores usaron el famoso efecto autotune de nuevo para hacer que la voz de Cher sonara robótica en algunas partes de esta canción también. Pero como la disquera odiaba eso, les dijeron que era un nuevo truco secreto que hacían con un pedal de guitarra. Se salieron con la suya y hoy viene a arrancar este Máxima Memorias de miércoles para ti. Es Cher. La rola se llama Strong Enough. Yo soy Irene Acuña. Hola. Y así te doy la bienvenida.

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1: Te voy a llevar hasta el año de 1980 con la combinación perfecta del rock neoyorquino con música disco europea. Es Blondie y la icónica Call Me. Detrás de este gran clásico hay una historia de pura velocidad en composición. El productor fabulosísimo italiano Giorgio Moroder escribió la base musical para una movie y le pidió a Debbie Harry que le metiera la letra. Debbie se sentó con el demo este musical y en solo unas horas escribió una letra inspirándose en las imágenes que le habían pasado de la película. La rola te invita, bueno, invita a esa persona que pues te llame a cualquier hora del día o de la noche. El truco bueno también en el estudio se trató de meter un sintetizador con un ritmo constante que corre debajo de unas guitarras eléctricas también que no se detienen, dándole un flow que te hace acelerar a donde vayas, si vas caminando, si vas en tu auto, si estás trabajando, pues acelérale. El éxito más grande de esta agrupación en los Estados Unidos de Blondie es la rola de Call Me y es lo que escuchas ahora aquí en este Máximo Memorias. Abre tu mente.

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1: Te voy a llevar ahora hasta el año de 1998. Nos vamos a poner en modo romántico, modo sutil, con sabor a atardecer como que del verano. Es la música de Sixpence None the Richer y la bellísima Kiss Me. El nacimiento de esta rola fue un momento de pura inspiración en un hotel de Holanda. Sí, mira, el guitarrista Matt Slocum escribió la letra una noche durante una gira. Estaba buscando una melodía que fuera un poema, que fuera dulce, que fuera íntimo y sobre el amor joven. Y describió de una manera muy cotidiana escenas como de que vamos a besarnos en el crepúsculo y sácame a bailar descalzo en el pasto y cosas así súper lindis. Y bueno, en el estudio la magia estuvo en la guitarra acústica que se queda así rasgando suavecito mientras la voz toda sweet y super clean de Lee Nash suceden al mismo tiempo y wow, se volvió un monstruo mundial gracias a la televisión principalmente y a las películas románticas de los noventas en donde por supuesto salía de repente. La pausa perfecta para tu máxima memoria es de miércoles. Kiss Me. Ellos son Sixpence None the Richer. Open your mind.

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1: Vámonos más para atrás. Te voy a llevar a 1993 ahora. Vamos a desatarnos las guitarras eléctricas con una de las descargas del rock clásico más puras de la radio mundial. Es Lenny Kravitz y su demoledora Are You Gonna Go My Way. El nacimiento de esta rola fue un golpe de suerte en una sesión de improvisación, o sea, en un jam. Lenny y su guitarrista Craig Ross estaban descansando en el estudio cuando Ross sacó este riff tan pesado de la nada. Kravitz corrió de inmediato a la batería para seguirle el rollo y armaron la música en solo 5 minutos. Sin embargo, bueno, Lenny pasó toda la noche despierto escribiendo la letra en bolsas de papel donde habían pedido comida hacía un momento antes. Y esto le dio un enfoque bastante espiritual, dicen ellos, con un mensaje de amor universal. La producción, bueno, su truco fue grabar todo de forma 100% analógica, consolas, instrumentos viejos, para lograr este sonido que se oye como que muy, pues, casero, que se te puede llegar a clavar en el cuerpo. Así que bueno, te invito al volumen considerable en esta canción. Es Lenny Kravitz, Are You Gonna Go My Way? Estás en Máxima Memorias. Open your mind.

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1: Viajemos juntos ahora hasta el año del 2003 con el rugido electrónico y el bajo industrial que cambiaron las reglas de la música dance. Esto ya entrados en el nuevo milenio. Es el DJ italiano Benny Benassi y su aún superactual Satisfaction. Este track, bueno, te va a despertar de golpe. Llega Benny Benassi y su primo Ade y armaron esta pista en su estudio buscando un sonido que fuera rudo, que fuera minimalista, y eso volvió loca la gente. Aparte de la voz digitalizada que repite de forma super robótica, el rollo de hazme sentir satisfacción con sintetizadores en una onda de, pues no sé, una sierra tan distorsionada que parece que está partiendo el piso donde puedes ponerte a bailar. Bueno, los fans recuerdan ese video llenos de herramientas de construcción. Ajá, especialmente de eso. Pura adrenalina rítmica por allá de principios de este siglo. Vamos al 2003. Escuchamos a Benny Benassi, Satisfaction. 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
37: Ahora un poquito de color, percusiones y orgullo cultural de la canadiense más querida de la radio, Nelly Furtado, con su Powerless o Say What You Want. Nelly escribió esta letra harta de que las disqueras y la sociedad estuvieran tratando de encasillar a las personas y quitarles su identidad. O sea, que le querían decir que cantar. Y en su rola lo dice: puedes decir lo que quieras de mí, pero yo sé quién soy y no me vas a hacer sentir impotente. Y bueno, la producción fue una delicia. Mezclaron un beat de pop moderno con algunas guitarras acústicas, un bajo tocado por un músico de folk y le dio ese sonido así tan urbano, tan alegre y sobre todo libre, que puede llegar a alegrarte este momento en un ratito que lo escuches. Es un clásico lleno de actitud. Escuchamos a Nelly Furtado. Powerless. 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
1: Ok, ahora te voy a llevar hasta 1979, el modelo de uno, con la rola Profética, que estaba inaugurando oficialmente una era en la cultura pop mundial. Ajá, son los Buggles y su Video Killed the Radio Star. Esta canción, bueno, tiene un lugar de oro en la historia porque el videoclip de esta rola fue el primerísimo en transmitirse cuando el canal MTV nació allá en 1981 y falleció hace muy poco. La letra, bueno, es una plática súper nostálgica sobre la llegada de la tecnología, lamentando, bueno, cómo la televisión y las imágenes fijas vinieron a esconder la magia de las estrellas de la radio por allá en un lugar muy lejano. El truco en el estudio para esta rola fue brillante. Procesaron la voz de Trevor Horn a través de un ecualizador telefónico para que sonara así como que medio lejano y antiguo. Y combinaron esto con el coro de chavas, que es muy fácil que se te quede grabado. Es un clásico que se disfruta con el corazón abierto para ti. En este miércoles, Video Killed the Radio Star. Ellos son The Buggles. Open your mind.

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2: Estamos en el 2008. Vamos a desatar la paz y el sonido del rock sureño americano con los hermanos Follow Wheels, sí, los Kings of Leon, y su Sex on Fire. Detrás de este hitazo hay un chisme divertidísimo. El vocalista Caleb Followill escribió la rola, y originalmente la letra iba a hablar sobre cosas totalmente diferentes, pero durante un ensayo empezó a improvisar de juego la frase de que esta cama está en llamas cuando lo dice, y a la banda le pareció tan padre, tan casual, tan directo, que lo convencieron de dejarla como una rola puramente apasionada. Caleb confesó que al principio le daba mucha vergüenza grabar porque le parecía demasiado comercial, pero se convirtió en el éxito más grande de su carrera. Ese riff de guitarra con un eco persistente, la batería con un pulso tan pesado, puede llegar a hacerte vibrar el pecho, así que bueno, volumen considerable de nuevo. Kings of Leon, Sex on Fire, en este Máxima Memorias, Open Your Mind.

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1: Ok, ahora vamos a viajar hasta 1998. Nos vamos a poner gafas oscuras y nos vamos a ir de vacaciones con el rey del carisma, Will Smith, y su fiesta en Miami. La historia de esta letra, bueno, es algo muy casual. Will Smith estaba filmando una movie y tuvo que viajar a Miami durante un fin de semana de descanso. ¿Tuvo qué? Quedó tan enamorado del ambiente, del calor, de la fiesta, de las calles de South Beach, que durante el vuelo de regreso tomó el teléfono del avión, llamó a su productor para decirle: tenemos que hacer un himno para esta ciudad. Tomaron un sample de la música funk de los 70s, le acomodaron una sección de viento súper festiva que sí, te invita a bailar de inmediato, y es pura buena vibra noventera. Es ideal, ya que casi vamos cerrando este Máxima Memorias de miércoles. Es 1998. Will Smith, Miami. Open your

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1: Estamos ahora en 1989 con el choque perfecto de blues desértico y sintetizadores industriales que cambió el rumbo de la música alternativa de Page Mode y su Personal Jesus. Aquí hay una masterclass de inspiración literaria. Haz de cuenta que Martin Gore escribió esta letra después de leer el libro autobiográfico de Priscilla Presley, la esposa de Elvis. Quedó tan fascinado por cómo ella describía que Elvis era prácticamente su Jesús personal, alguien que era su mentor, su salvador y que estaba ahí para escuchar sus oraciones de forma súper íntima. Técnicamente eso es lo que nos cuenta esta canción. Grabaron a los miembros de la banda zapateando sobre plataformas de madera en el piso del estudio para crear ese ritmo de persecución tan pesado. Ajá, ese sobre el que corre el riff de guitarra así tan bluesera que se vuelve adictivo. Marcó una época y hoy suena con bastante autoridad tremendísima en tus oídos en este Máxima Memorias. Personal Jesus, The Page Mode. 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
1: Qué gran miércoles de memorias hemos vivido. Hoy te agradezco por hacerte acompañar de este turno y ser parte de la sintonía de Máxima FM. Vamos a cerrar este programa con el estallido de 1994. Es el rap frenético y el coro implacable que estaba derritiendo el dance floor del mundo. Es Ice MC junto a Alexia y la rola de Think About The Way. No tenemos otra mejor manera de despedirnos hoy miércoles para dejar nuestra jornada en la cima absoluta con este bombazo de Eurodance. Fue producida por Robix. Es una combinación de rap ultra acelerado del británico Ian Campbell con la voz llena de alma de esta italiana Alexia, creando una fórmula que te va a inyectar energía directamente. Fue inmortalizada gracias al cine a la película Trainspotting. En sí, la rola es adrenalina, es directa, no tiene filtros y así cerramos este Memorias de miércoles. Te invito a que visites el Insta de Máxima Memorias, me dejes tus comentarios, tus sugerencias musicales. Mándame un DM, ponte en contacto conmigo. Nos vamos a reencontrar mañana, misma hora, misma frecuencia. Yo soy Irene Acuña. Gracias. Así me puedes encontrar en redes sociales o como Nineye. Esto fue Máxima Memorias. 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Y hasta la próxima.
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17: Las 10 con 59 minutos.
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Máxima Radio, ¿cómo están? Buenos días. Bienvenidos al 93.1. Está arrancando el programa más confiable de la radio. Señoras y señores, estamos transmitiendo en vivo desde Lázaro Cárdenas 815. Estamos a una cuadra del Malecón Costero con una vista espectacular, casi con vista al mar. Casi con vista al mar. Yo si me paro de puntita si alcanzo a ver el mar. Pablo Hernández Morales está en el máster. Y juntos vamos a estar contigo de aquí hasta las 3 de la tarde. Al ratito se une Mode Carrión. Es el equipo completo entre productores y su servibar. Que vamos a estar contigo de aquí hasta las 3 de la tarde si tú no lo permites. Tengo un número de WhatsApp, el 921-101-3880. 921-101-3880. Facebook, Máxima Coatzacoalcos. Instagram, Máxima 931. ¿A mí cómo me encuentran en redes sociales? En TikTok y en YouTube, yo estoy como Tío Boya MX. Facebook, Insta, X, estoy como Boya MX. Así es que, señoras y señores, sin más que decir, les digo... ¡Buenos días! ¡Comenzamos!

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0: Máxima Radio, señoras y señores, 11 de la mañana con 33 minutos. Ya tenemos en la lista y en la línea a nuestro gurú pambolero, Charlie Mendiola, ¿cómo estás?
1: ¿Qué tal, Goya? ¿Cómo estás? Un gusto en saludarte, un gusto ya en este miércoles para platicar lo del Mundial.
0: ¿Qué pasó ayer, Charlie?
1: Pues fíjate que se ha quedado el primer favorito, ya la selección de Francia, el día de ayer, cuando esperábamos todos que clasificara a la gran final, resulta que no, que España le pasa prácticamente por encima,
0: Pero feo, o sea, todo lo que hizo Francia como que se desinfló, ¿no?
1: Sí, realmente, ayer escuchaba a alguien que comentaba que todos los errores que no cometió Francia prácticamente, todos los vino a cometer en el partido que no tenía que hacer. Entonces realmente me parece que también hay un poco de excesos de confianza. Algunas declaraciones de los jugadores de Francia que dicen que ellos perdieron esta semifinal. Prácticamente creo que también no dándole todo el crédito al rival, porque el rival cuenta mucho, y en este caso España, ayer lo decíamos, venía de menos a más, y al final de cuentas está merecidamente en la gran final de la Copa del Mundo.
0: Es correcto, y pues se posiciona como un favorito para ganar, ¿no?
1: Sí, yo no sé, va a depender mucho de la llave que está por arrancar, bueno, a la una de la tarde entre Inglaterra y Argentina. Yo creo que espera Argentina llegaría como favorito.
0: Pues, ¿en qué partido no ha sido favorito de la FIFA?
1: No, y porque es Argentina y porque es el campeón defensor. Entonces, y si es Inglaterra, creo que las circunstancias cambian, ¿no?
0: Claro.
1: Claro que Inglaterra llega, pero Inglaterra no es su campeón recientemente, desde el 66, España del 2010. Digo, sería una final interesante de España-Inglaterra, porque los dos apenas tienen un campeonato del mundo. Entonces, pues los dos sumarían su segunda. En el caso de Argentina, sabemos que tiene más copas mundiales. Entonces, pero son especulaciones todavía hasta el momento.
0: A la una de la tarde es el partido entre Inglaterra y Argentina, ¿es correcto?
1: Es correcto, a la una de la tarde en punto arranca el partido, esto es en Atlanta, así que van buscando el segundo boleto, ya decíamos, España los está esperando antecedentes, pues nada más y nada menos aquel del 86 entre Inglaterra y Argentina. Hay que recordar la mano de Dios, y también cuando Maradona prácticamente se lleva a todos los ingleses, incluyendo al guardameta Peter Shilton, y esa del 98 también, que se fue hasta los penales en Francia.
0: Así es. Digamos, sabemos que Inglaterra es equipo de los grandes, de las selecciones grandes, pero sin embargo es el que juega como nunca y pierde como siempre.
1: Sí, solamente fue campeón en casa en Inglaterra 66, que también fue muy polémico, ¿no? Así que podemos decir que los dos que hoy juegan la segunda llave, en su momento han sido campeones del mundo de manera muy polémica.
0: Pues a ver qué pasa el día de hoy. Tu pronóstico, Charlie, pues va a pasar a Argentina, ¿no?
1: No sé. Digo, yo los pronósticos no le he dado ni una prácticamente. Ayer decía que Francia pasaba caminando y me equivoqué feo. Así que...
0: Si tuvieras que apostar ahorita, si tuvieras que apostar 500 pesos, ¿a quién se los metías?
1: No, pues a Argentina.
0: Fíjate que yo se los metería a Inglaterra, que es el menos favorito, porque si llega a ganar, ganas más.
1: No, sí, entiéndolo desde ese punto, sí, pero creo que va a ganar Argentina. No me gustaría, pero creo que va a pasar Argentina.
0: Yo creo que a todo México no le gustaría que gane Argentina. Y hay por ahí hay dos, tres perdidos que están muy que el fanatismo por Messi los lleva a irle a Argentina, pero sabemos que le van a Messi, no le van a Argentina como tal.
1: Es correcto. El último antecedente, Inglaterra ganó 1-0, eso fue en el 2002, en una Copa del Mundo.
0: Ok. Pues ya estás, mi querido Charlie. Mañana nos comunicamos para saber cómo quedó la final y cómo quedó el partido por el tercer lugar.
1: Sí, bueno, para ver quién jugaría el partido por el tercero, que será el próximo sábado a las 3 de la tarde en Miami. El de hoy se juega en Atlanta, la gran final en Nueva Jersey el próximo domingo a la 1 de la tarde.
0: Ya estás, mi querido Charlie. Muchísimas gracias por esta gran cobertura que está casi llegando a su final.
1: Es correcto, vaya. así que estaremos en contacto todavía estos días para terminar el tema de la Copa del Mundo, que está ya prácticamente a nada de terminarse.
0: Ya estás. Abrazote, carnalito, y mañana nos enlazamos.
1: Saludos, Boya. Saludos de regreso a ti y a toda la gente de Máxima 93.1.
0: Gracias, mi Charlie. Señoras y señores, vámonos con más. 11:38.

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Máxima Radio, son las 11 de la mañana con 48 minutos, el número de WhatsApp 921-101-3880, 921-101-3880, para que se comuniquen con nosotros. ¿Con quién van el día de hoy? ¿Con Inglaterra o con Argentina? Está duro, ¿eh? Porque uno nos eliminó y el otro nos cae mal. Entonces yo creo que hay que perdonar a Inglaterra para que le haga la maldad a los argentinos. 11 de la mañana, 48 minutos.

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2: Las 11 con 59 minutos.
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2: 12:04 en el programa más confiable de la radio. James Franco, conocido por su papel en Spider-Man de la primera versión de Spider-Man. Este era el mejor amigo de Peter Parker y que después se convierte, es hijo del Duende Verde y después se convierte en el Duende Verde. El personaje era Harry Osborn en la trilogía de películas de Spider-Man con Tobey Maguire. Pues resulta que subió un video a TikTok donde platica que está siendo acechado por un extraterrestre. Luego de haber compartido diversos videos donde actuaba de forma misteriosa afirmando que personas poderosas lo querían silenciar y tras haber asegurado que vio una figura rara con cabeza alargada, ojos brillantes y una mano con múltiples dedos, una noche mientras pintaba el garage de su casa, el intérprete mostró un video en computadora donde se puede ver la extraña criatura rondando afuera de su propiedad, la cual coincidió totalmente con la descripción que él mismo dio. Esto fue lo que dijo: el día ha llegado, les prometí que iba a revelar algo, no puedo quedarme callado con esto, la gente ha dicho que estoy loco.

intérprete. Y es que cabe recordar que James Franco se mantuvo alejado del ojo público durante varios años luego de que 5 mujeres lo acusaran de haber tenido conductas sexuales inapropiadas en el 2018, entre ellas algunas alumnas de su escuela de teatro, siendo un fuerte escándalo que lo mantuvo vetado de las grandes producciones. Tras llegar a un acuerdo con 2 de las denunciantes en el 21 para pagar una indemnización para cerrar la demanda, según People, James Franco se prepara para su regreso a la gran pantalla con la comedia Love Meets in the Sunshine. Es una película del director Christian Gitton que protagonizará y podría estar relacionado con el tema alienígenas de sus videos. Entonces, puede ser que sea marketing, puede ser que no. ¿Usted qué opina? 12 con 6.

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Máxima Radio, son las 12:35. Estamos a 25 minutos de que arranque el juego entre Argentina e Inglaterra. Oigan, un impresionante avance detalla en un estudio publicado en la revista Stem Cells. Los investigadores a cargo lograron un importante paso en el trabajo que señalan el entorno inicial de formación del esperma humano, hasta ahora desconocido, puede reproducirse a nivel laboratorio. Como primer paso, establecieron un método sólido de diferenciación dirigida para generar células madre pluripotentes inducidas humanas en células parecidas que se asemejen mucho a las PGC, que son, digamos, de primates en etapa premigratoria in vivo. ¿Ok? A ver si logro explicarles esto. Después de que el equipo reconstruyó el nicho testicular, además de sus interacciones con las células geminales, el testículo reconstituido, generado a partir de células testiculares fetales de ratón. Gracias a esto, los científicos lograron convertir con éxito células madre de humano y de monos macaco en espermatoginas. Estas son las precursoras que dan origen a los espermatozoides. Están creando vida estos carnales. Un grupo de estas células parece tener la capacidad de actuar como células madre, lo que podría permitir la reproducción de esperma que se mantenga durante toda la vida. Durante toda la vida. Tras realizar el procedimiento anterior, los científicos observaron que las células madres humanas y las células testiculares de ratón lograron fusionarse. Y con esto se creó un tejido testicular artificial que adoptó la forma de tubo vertebral. Es decir, una estructura de microtúbulos muy parecida a la responsable de crear espermatozoides en testículos reales. Con este trabajo, el equipo de investigación han dado un paso gigantesco para establecer un marco sólido, y con este podría moldearse un camino que ayude a desarrollar células germinales de primates, y a su vez será posible analizar los programas que regulan la línea germinal. Además, este hallazgo es fundamental para que en un futuro puedan realizarse avances en la gametogénesis in vitro, es decir, que podrían crearse gametos en el laboratorio. Y con esto, lo siguiente es que la investigación avance aún más, pues aunque ya se consiguió crear células precursoras, estos todavía no son espermatozoides completamente maduros. Por ello, es que no serían capaces de fecundar un óvulo, y así que es necesario lograr madurar dichas células. Pero están creando células en un laboratorio para que sean completamente funcionales. De esas notas que ¡pum! Te vuelan la cabeza de cómo está avanzando la ciencia. Acuérdense lo que siempre digo, para el 2030 vamos a tener un avance perro en algo, hablando de ciencia, salud, medicina, algo choncho. Lo vengo diciendo, creo que desde hace 2 años que estoy aquí en el programa, y lo sigo reafirmando. Es decir, lo comencé a decir en el 24, ya estamos en el 26, nos quedan 4 años para llegar al 30. 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
1: Ya son las 12:49 en Máxima Radio. Esto es algo que no es nuevo. Para todos los que consumen bebidas energéticas con regularidad, un estudio ha encontrado que este hábito puede ocasionar un daño importante en riñones. El riesgo aún más alto se debe a que si lo haces diario, porque no solo dañan los riñones, sino también pueden perjudicar otros órganos o funciones del cuerpo. Algunas personas toman bebidas energéticas por la mañana. Este hábito no es nada saludable, ya que podría causar una sobrecarga en los riñones por su contenido en cafeína y además de los otros ingredientes como estimulantes, azúcares añadidos, sodio, taurina, todo lo que tienen esas bebidas. Los estudios encontraron que una cantidad considerable de productos comercializados contenía cafeína y una elevada presencia de vitaminas del grupo B. Los efectos negativos de bebidas energéticas no solo se limitan a los riñones, sino que también perjudican otras partes del cuerpo. De acuerdo con Ayesha Gulzar, farmacéutica clínica, cuando consumes diariamente bebidas energéticas, sobre todo por la mañana, aumenta el riesgo de elevar la presión arterial, así como también favorece a la deshidratación, eleva la probabilidad de cálculos renales e incluso se asocia con la lesión renal aguda. Por otra parte, un estudio publicado en la revista Nutrients describió la composición de 55 bebidas energéticas y 20 shots energéticos. Y aunque no evaluó el daño renal de las personas, sí lograron identificar perfiles comunes de ingredientes y el promedio fue de 18.2 ingredientes por producto. De estos, 15 incluían mezclas patentadas con cantidades no reveladas de algunos componentes. La cafeína apareció con el 100% de los productos y una media de 174 miligramos. Otros también que se encontraron con frecuencia son la vitamina B6, presente en un 72% de todas estas bebidas, y las vitaminas B3 y B12, cada una con un 67%. Los valores diarios declarados para variar en este tipo de vitaminas superó la cantidad recomendada por día. ¿Qué quiere decir? El que tú estés tomando estas bebidas es como si tú solito te automedicas y vas a la farmacia y me da por favor vitamina B3, vitamina B12, vitamina, y tú te las empiezas a tomar como si fueran dulces, cabrón, como si fueran chochitos, tú te los empiezas a comer. Entonces, pues eso definitivamente no es bueno. Los valores diarios declarados para variar las vitaminas superó la cantidad recomendada por día. En el estudio de Nutrients se registró 366.9% del valor diario para la vitamina B6, el 121%. Para la B3, 5.244%. Para la B12, 113%. Es decir, viene con exceso de vitaminas, por decirlo de alguna manera. Y mientras que la taurina estuvo presente en el 37.3% de productos de este tipo, pero no se conocen qué cantidades. O sea, te dicen en la etiqueta contiene taurina, pero no te dicen cuánto tiene. La conclusión menciona que tanto la cafeína como las vitaminas del grupo B están extensamente añadidas en las bebidas y gran cantidad de formulaciones superan el valor diario recomendado por estas mismas. La razón por la cual los riñones pueden verse afectados, porque pues estas bebidas energéticas, cuando se consumen con frecuencia por la mañana, elevan la presión arterial, y si se mantiene alta, los vasos sanguíneos de los riñones pueden tentarse y dañarse, y con el paso del tiempo se traduce en una disfunción renal, ¿no? La cafeína es conocida por sus propiedades diuréticas y aumentar la producción de orina. Cuando se ingiere en altas cantidades sin beber suficiente agua, hay un mayor riesgo de deshidratación. Otro ingrediente común en las bebidas es el guaraná, que contiene entre 2 y 5 veces más cafeína que los granos del café. Nada más, ¿eh? Nada más con el guaraná. Y esto puede aumentar el riesgo de deshidratación, ocasionando lesión renal a largo plazo, y además de que hay más propenso, o puede ser propenso a desarrollar cálculos renales, y esto pues afecta, ¿no? Ahora, también altas cantidades de fructosa vinculada a un aumento al ácido úrico y del oxalto en la orina. Los estudios todavía no han encontrado qué personas son más propensas al daño renal por consumo de bebidas energéticas, y lo más recomendable es limitar el consumo, así como hidratarse bien para evitar daños. Yo que tengo la oportunidad de trabajar con atletas, yo les tengo prohibido que consuman este tipo de bebidas. No, es que es mi preentreno. Es malísimo, malísimo, malísimo lo que les sigue. Siempre les pongo de ejemplo a los atletas con los que yo trabajo, a los peleadores profesionales de la UFC, peleadores de MMA profesionales. En efecto, cuando van a decir al ganador quién ganó en la pelea, luego les pasan una latita de Monster. Digo, ¿sí se dan cuenta que la latita está vacía? Les digo con los atletas que trabajo, búscame un video de estos atletas que son atletas de alto rendimiento profesionales tomando esas bebidas. No lo hay. La agarran, la enseñan, porque es su chamba, porque los contratan para eso. En su contrato, dentro de esa compañía, quiere decir que siempre te tienes que poner la playera, te van a dar una lata, una gorra de esa marca y la vas a tener que mostrar. Pero no hay videos de ellos consumiéndolas, no las consuman. De verdad, es muy, muy, muy malo. 5 minutos y será la 1 de la tarde.

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13: La una con un minuto.
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1: Máxima Radio, 1:05 PM. Arrancó el partido, la siguiente semifinal de Argentina contra Inglaterra, 4:00. Y van 0-0. Vamos a ver qué pasa y les vamos contando el minuto a minuto. Señoras y señores, 1:05 PM.

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1: De la tarde con 34 minutos, exactamente estamos en el minuto 34 del Inglaterra-Argentina, y hasta el momento sigue 0-0, nadie se ha hecho daño, y en estos momentos presiona fuerte Inglaterra en la portería de Argentina. Échame cuál crees que sea tu resultado, échame tu quiniela, tu pronóstico, 921-101-3880, hasta el momento... Inglaterra-Argentina 0-0.

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1: Máxima Radio, 11 minutos nos separan de las 2 de la tarde. Minuto 47, ya agregaron 3 minutos. Van, queda un minutito de compensación. Ya van en el 48 y hasta el momento 0-0 Argentina contra Inglaterra. 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
1: Shakira, en Burna Boy, Die Die.
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2: Las 2 en punto.
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1: 2:05 PM. Arrancamos la última y cuarta hora del programa más confiable de la radio. Hasta el momento 0-0. Están todavía en el descanso. Está por arrancar el partido. Ya están los dos equipos en la cancha. La bola ya está en el centro del campo. Y solamente están esperando el silbatazo inicial para que arranque la segunda parte del Argentina contra Inglaterra. Veremos qué pasa y aquí les vamos dando el marcador minuto a minuto. 2:05 PM.

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2: Las 2 con 12 minutos.
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1: Entre flores y con sus enfermeras se filtran fotografías del funeral de Elsa Aguirre, actriz que murió a los 95 años de edad.
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1: A un mes de la muerte de su papá, Alessandra Rosaldo está de nuevo de luto. Ella dice, gracias por creer en mí.
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1: Dos de la tarde con 33 minutos. En este momento, Inglaterra gana 1-0 en el minuto 71. Argentina en este momento realiza movimientos, hace dos cambios y justamente acaba de reanudar el partido debido a la famosa pausa de hidratación que normalmente se ha hecho en esta Copa Mundial. Y bueno, va a poner en juego la bola Inglaterra, que repito, siendo el minuto 72, gana 1-0 sobre Argentina. En estos momentos, el actual campeón del mundo, Argentina, estaría eliminado. El WhatsApp 921-1-3880, por acá lo sigo leyendo.

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4: Máxima Radio, 2:47. Argentina acaba de empatar el partido con un tremendo golazo. Golazo, digo. Aquí no hay nada, fue un golazo, de verdad. Qué partido me estoy aventando, el de Inglaterra-Argentina, y qué pedazo de gol acaba de meter. Ahora, Argentina está sobres, llevan postes, paradas del portero inglés. O sea, está muy cerca, estaba muy cerca de empatar, ya empató. Y está muy cerca de darle la vuelta al partido. Si sigue así, Argentina estoy seguro que va a meter un gol más y van a ganar. Ojo, ya están en el minuto 86 de quedar así en el tiempo regular. Habrá tiempos extras y de seguir empatados tendrán que ser en los penales. 2:48 PM.

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2: Máxima Radio, señoras y señores, nosotros nos tenemos que ir y nos vamos en el minuto 90. Minuto 90. Agregaron 9 minutos de compensación. Le quedan 9 minutos de tiempo regular al partido. Y Argentina acaba de meter un poste. O sea, era gol, ¿eh? Era gol de Argentina. Argentina está nada de darle la vuelta al partido. No sé qué le pasó a los ingleses. Estaban jugando re bien. Corrección. Argentina ya gana el partido 2-1. Acaba de meter gol. En este momento, Argentina se está metiendo a la final de la Copa del Mundo por segundo mundial consecutivo. Es el actual campeón. No, bueno, ¿quién va a aguantar a los argentinos? Si esto se queda así, ¿quién va a aguantar a los argentinos? Y qué tristeza por Inglaterra, porque lo hizo todo bien y se desinflaron en el momento donde no tenían que desinflarse. Pero así es el fútbol, así es el deporte. Alguien tiene que ganar, alguien tiene que perder. Y en este momento Argentina, quedando 7 minutos de compensación, ya lo gana 2-1. Como se los dije, era cuestión de tiempo. Argentina estaba sobre. Y la neta, con muy buenos goles. Muchas gracias. Hasta mañana a las 11 de la mañana. A nombre de todo el equipo que hizo posible esto. Gracias. Y hasta mañana a las 11 de la mañana.

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10: Las 3 con 2 minutos.
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8: Olivia Rodrigo, The Cure.

0: featuring Sabrina Carpenter, Bring Your Love.
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2: Las 4 con un minuto.
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5: ¿Qué tal, público? ¿Cómo se encuentran? Máxima FM 93.1, Coatzacoalcos. Muy buenas tardes tengan todos ustedes. Arranquemos transmisión. Estoy contigo hasta las 8 de la noche. Bueno, pues ha ganado el fútbol, público. Hay que reconocerle a Argentina lo que hizo el día de hoy, ganándole, pues, 2-1 a la selección de Inglaterra. Tomás Tuchel, alemán, se echó atrás. Y además, bueno, como que los ingleses se cansan. Le funcionó contra otros equipos, contra México, para ser exactos. Pero Argentina es hambre, pasión, velocidad, fuerza. Pues bueno, ¿qué te puedo decir? Valentía de Lionel Messi, lo que hace a los 39 años, simplemente hay que reconocer. La final soñada, España contra Argentina, el próximo lunes a la 1:00 p.m. El futuro y el presente del fútbol internacional, Lionel Messi, el más grande de todos los tiempos, y ahora contra Lamine Yamal, que por ahí hubo una campaña del UNICEF que hace tiempo. Bueno, más adelante vamos a platicar donde bebé tienen una ballena a Lamine Yamal y ahora lo estará enfrentando en la Copa del Mundo. Y bueno, público, así las cosas. Vamos a platicar también del fallecimiento de la actriz mexicana Elsa Aguirre, que muchos la deben ubicar en telenovelas y demás, Papá o Mamá o Los Abuelos. Vamos a platicar sobre esta información a través de la frecuencia máxima y cómo le fue a la cinta de La Odisea, la calificación que le da la crítica de cine. ¿Cuánto tú crees que le habrán dado? Bueno, una película que simplemente promete, público, ¿eh? Regresamos, esto es Máxima Radio 93.1 Coatzacoalcos. Hoy 15 de julio, día de quincena. Big Dalton al aire, en vivo y en directo. 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Feliz miércoles, mitad de semana. Regreso.
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